0: Hola, Valentina.
1: Todo bien, Iván.
0: Hola, mis abuelas, Christopher Farías, Frank Adam Robert Adam Sam, Sergio Chávez, Charles Henry Adam Victor Edward Libra, Christopher Francisco, ¿cómo están? Great. 422 of 1991-91, HMA at Redwood, I got numbers.
1: Good.
0: Frank, 5634951.
1: Definitely.
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